0: chiqui chiqui.
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0: todos a escuchar a Pirat Son Sistema.
1: Pirat Son Sistema.
2: ¿La bandera española a quién representa?
3: Buena pregunta.

Vous connaissez les paroles de cette chanson? Bah moi non plus, on va faire du yaourt à l'espagnol alors, hein. Ça a l'air d'être ça. 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Vous en êtes où en espagnol?